0: Hola, hola, hola, muy buenas tardes, queridos amigos. Bienvenidos al programa radial Soy Latinoamericano. Hoy es miércoles 24 de junio, día de fútbol. Bueno, fiebre de fútbol en todos estos días. Hoy vamos a hablar bastante sobre eso. Estamos transmitiendo en vivo desde Fairchild Radio. Por radio saben que nos pueden escuchar en el 94.7 FM. Por internet en fm947.com. Y si quieren ver lo que está ocurriendo en el estudio, se pueden conectar a través de Facebook Live en mi página. Mi nombre es Jorge Romberg y es un verdadero honor, un privilegio tener esta oportunidad de compartir 2 horas con ustedes como lo venimos haciendo desde el 5 de enero del año 2003. Más de 23 años y medio, un hito muy importante que le debemos muy especialmente a nuestra maravillosa audiencia que nos viene siguiendo, acompañando. Y también, por supuesto, a nuestros valiosos patrocinadores, por ejemplo...
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Bueno, una tristeza que Canadá no le pudo ganar a Suiza, pero yo, ya saben que no soy experto en fútbol, para mí jugaron muy bien, vi pedazos porque estaba trabajando, entonces tenía el partido y el volumen bajo y pasaba a la pantalla donde estaba trabajando, y cuando escuchaba que el comentarista empezaba a hablar más ligero lo pasaba de vuelta, pero vi la última parte, cómo pelearon para empatar. La verdad es que me dio mucha pena, pero bueno, amamos a Canadá, vivimos acá, queremos que le vaya bien. Pero lamentablemente, comparado con lo que era fútbol en su momento en Canadá, hemos crecido muchísimo. El partido de Qatar yo ni lo contaría, porque Qatar no tenía equipo. Yo vi la última media hora y estaban jugando solos. Así que, pero bueno, así lograron pasar a la próxima ronda. Lamentablemente no van a poder jugarlo en Vancouver porque salieron segundos en su grupo, van a tener que ir a Los Ángeles y no se saben contra quién van a jugar. Y entiendo, porque me avisaron recién, que Brasil le ganó o le está ganando a Escocia 3-0. A las 7 de la noche tenemos un partidazo, me imagino, México con la República Checa. Así que les voy a pedir, porque yo estoy aquí hasta las 8, que si son tan amables, nos manden un mensajito por el teléfono, o bueno, no, por internet, o nos llamen para contarnos. Ojalá le vaya muy bien. Vi pedazos de los partidos de México y me parece que están jugando excelente. La verdad que les deseo mucha suerte. Ayer vi una parte del partido de Colombia, muy buen juego, la verdad que se merecían ganar también. Pero tenemos varias sorpresas, ¿no? Porque yo vi algunos de los equipos africanos y wow, el otro día vi a Senegal, increíble cómo juegan, cómo pelean, cómo se defienden. Así que bueno, pero vamos a hablar de eso después, porque les quiero contar, amigos, que ya 4 personas están participando en nuestro concurso. Y para las personas que no saben de qué estoy hablando, empezamos la semana pasada con un concurso donde invitamos a la audiencia a que nos escriba o nos llame, ahora les voy a decir el beneficio, se llaman, para que nos digan quiénes creen ustedes que son los 4 equipos que van a llegar a la final, semifinal. O sea, no quién va a ganar la Copa todavía necesariamente, sino cuáles son los 4 equipos que van a llegar más alto, más lejos. ¿Ok? Y después les voy a, bueno, a ver si lo encuentro, les voy a decir. Hay evidentemente un montón de esperanza en Francia,
Ya lo voy a encontrar yo.

Le voy a decir lo que como va hasta ahora. Aquí es, no, déjeme ver. No, bueno, ya lo encuentro en unos minutos. Les voy a, acá está. Algunos de los resultados de los cuatro finalistas. Tenemos hasta ahora unos $500 para regalar. Y ya les vamos a decir cómo funciona. Si nos llaman al aire en el mes de junio, bueno, les voy a dar hasta el 1 de julio, que es el próximo miércoles, y por su participación se hacen acreedores a 3 puntos, ¿ok? Por teléfono. Las 4 personas que participaron hasta ahora lo hicieron por mensaje de texto, y ahí les vamos a dar 2 puntos. Y en julio vamos a ir bajando los puntos, porque ya para julio va a ser un poquito más fácil tener una idea mejor. En algún momento de julio lo vamos a cortar a un solo punto, porque ya cuando veamos, ahora es muy temprano, amigo. Yo como argentino estoy celebrando, maravilloso, todo lo que podamos decir, pero bueno, falta mucho, ¿no? Hay equipos muy buenos y cuando se empiecen los partidos con los equipos que van quedando, ahí se va a hacer más difícil la cosa. Hasta ahora los 4 participantes dijeron Francia, España, Argentina y Holanda. Otro dijo España, Francia, Argentina y Colombia. Otro dijo Inglaterra, Francia, España y Colombia. Y otro dijo Argentina, Portugal, España y Francia. Portugal ayer, golazo, ¿no? Goleada. Increíble. Bueno, entonces, ¿cómo pueden hacer? Nos llaman al aire hoy a 403-717-1947 o nos mandan un mensaje de texto al 403-830-5033. 403-830-5033. Y me encantaría ver lo que ustedes piensan. Saben que yo muy experto de fútbol no soy, así que yo tendría dificultad ahora, una etapa tan temprana, de tener una idea de quién va a ganar. Yo no les pregunto quién ustedes quieran, porque quieren que quiera. Yo, por supuesto, quiero que Argentina llegue a la final. Pero quienes creen que van a ganar, hay gente que entiende muchísimo más que yo. Bueno, se lo dejo ahí. Me encantaría que participen. Y si llaman al aire, les vamos a dar un punto más. Quiero aprovechar para saludar a las audiencias de Toronto y Vancouver. 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Muchísimas gracias por esa oportunidad. Se acerca el desfile de Calgary Stampede. Para la gente que vivimos acá, ese es un día muy, muy importante. Yo llegué a Calgary por primera vez a vivir el día jueves, no me acuerdo la fecha, pero el jueves, el día antes del desfile. ¿Ok? Así que mi experiencia fue increíble, porque yo no sabía mucho de lo que era, tenía una idea de lo que era Calgary Stampede, pero nadie puede tener una idea hasta que lo vive. Y me alojé en la casa de un amigo, de hijo de una de las familias con las cuales yo había vivido en mi escuela secundaria en Nanaimo. El hijo de una de las familias vivía acá en Calgary, en el edificio que está donde está el Palliser, cruzando la vía del otro lado, ese alto con balcones blancos. Un lugar de privilegio, piso 22, después de 8 pisos de estacionamiento, o sea, piso 30 mirando las montañas, pero bueno, no lo elegí así, pero ahí llegué. Bueno, el jueves, el viernes, fuimos a ver el desfile ahí, a media cuadra, cosa emocionante, la primera vez, se imaginan. Y después, sábado y domingo, fuimos a la Stampede Grounds, a donde se desarrolla la exposición, digamos. Y bueno, ahí empecé a entender lo que era esto y lo otro. Pues después, yo tenía que trabajar. Entonces el lunes fui a alquilar una máquina de escribir, porque algunos no saben lo que es una máquina de escribir, y me hice un currículum. Súper aburrido, lo conté varias veces. 3, 4 páginas, bueno, en fin. Y después digo, bueno, ahora tengo el currículum, fui a una casa ahí a hacer fotocopias, y me puse mi saquito, el blazer azul que tenía, una corbata, una camisa, pantalón, el mejorcito que había traído, a buscar trabajo. Y yo digo, iba todo el mundo, yo vestido con corbata, yo creo que sería, no era el único, pero casi el único. Y nadie, todo el mundo de festejo, en la calle, con desfiles, con...

los indígenas, con las bandas, con la... No, no, no, no, era una cosa de dónde me vine a vivir. Después fui entendiendo que esa era la semana incorrecta para eso. Pero bueno, se acerca el próximo viernes y amigos, tenemos la alegría, también como otros años anteriores, de que va a haber en el desfile, va a haber participación de grupos latinoamericanos. Acá estuvimos con el grupo Soul of Mexico, Alma de México. Nos llamó Laura Cantes hace 2 semanas para hablarnos de su grupo, de su carrito alegórico. No he tenido noticias de Perú, pero Perú en los últimos años ha tenido una presencia importante. Y alguien me dijo, y no lo sé, ustedes quizás me pueden ayudar, alguien me dijo que me parece que había escuchado que Chile también iba a participar. No lo sé. Pero bueno, todos los grupos latinoamericanos que van con un esfuerzo increíble, amigos. Yo participé 3 veces en el desfile, caminé 3 veces. Estuve involucrado en la preparación de 2 de esos carros alegóricos. El trabajo, ustedes ni se imaginan, el costo, el trabajo, las restricciones. Así que yo los invito a que los vamos a avivar, a apoyar, a gritar, a saludarlos. Yo no todos los años he podido ir, pero no me pierdo de verlo por lo menos por televisión y la alegría de ver a México, a Perú, a quien sea. Desfilando, ¿no? Con su traje típico, con su carruaje, aunque sea humilde, porque cuesta mucho dinero hacer alguno de esos carruajes impresionantes que hacen. Pero bueno, es la otra semana. La otra semana, miércoles próximo, vamos a hablar bastante de estampilla, vamos a saber quién va a desfilar y demás. Y tenemos los festivales, el mismo 3 empieza MexiFest. Hoy tengo el programa completo de MexiFest, pero antes de eso, este fin de semana, viernes, por un lado, que lo que antes se llamaba Salsa on the Street, ahora se llama Fiesta on the Street, y es a las 6, empieza este viernes 26, a las 6 de la tarde en la avenida 8, alrededor de la calle 2, por ahí, 8 y 2 más o menos. Gratuito, danza, una banda, o de jockey. Clase de salsa, muy muy bonito. Y después ya estuvo acá la semana pasada Freddy Rivas para hablarnos de Cumbia City, que es viernes, sábado y domingo. Y también, por supuesto, ya venimos anunciando hace bastante los días de la cultura venezolana que terminan este sábado y domingo en el centro. Lamento leer, escuchar que va a llover sábado y domingo. Ojalá por unas horas les den a esta gente, a estos organizadores, especialmente el de Venezuela. Porque Cumbia City es adentro, pero de Venezuela es al aire libre en el Oakland Plaza. Qué triste todo el esfuerzo. Ustedes no saben todo lo que significa preparar semejante festival y encima con entrada gratuita, o sea que ni siquiera reciben dinero por entradas y que llueve. Bueno, ojalá que no llueva, porque a veces se equivocan, ¿no? Pero bueno, vamos al primer tema musical, amigos. Y les repito, si quieren participar en nuestro concurso, el número para llamar es 403-717-1947. ¿Qué les pregunto? ¿Cuáles son, a criterio de ustedes, los 4 equipos de fútbol que van a llegar a la final? ¿Ok? Y también les repito, la gente que va a estar mirando el partido de México, bueno, si están en un bar no van a llamar a nosotros, pero si están en la casa mirándolos o con amigos, si nos pueden llamar. Y contar cómo ver. Bueno, vamos a decirlo mejor. Nos puede contar cuándo México vaya ganando, ¿sí? Ojalá que así sea. No se vayan, ya volvemos.

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Más tarde en el programa les voy a dar, en la segunda hora, les voy a dar una información que traje sobre el precio de las casas y las ventas de casas en los pueblos aledaños a Calgary. También acaba de comenzar en el horóscopo el signo de Cáncer. Estaba leyendo, de vez en cuando leo algo de horóscopo y leí esta información. Está un poquito largo, pero está muy, muy interesante. Y voy a tratar todos los signos de traerles algo así. Dice, comienza la temporada de Cáncer, que trae el signo más emocional del zodíaco. Con el solsticio de invierno, el sol bueno, aquí es verano, ¿no? Esto está escrito en el sur. El sol entra en el primer signo de agua del zodíaco. ¿Qué energía trae Cáncer y cómo aprovecharla? Según la astróloga Aileen Partesano. Con la llegada del solsticio de invierno, de verano aquí, el sol inicia su recorrido por Cáncer, el primer signo del elemento agua dentro de la rueda zodiacal. Este tránsito comienza el 20 de junio y, según la astrología, marca el periodo de cumpleaños de quienes nacen entre la fecha del solsticio, que puede variar entre el 20 y 21 de junio, según el año, y el 22 de julio. Cada signo del zodíaco representa una energía particular y aporta una cualidad específica a la experiencia humana. Más allá de las personas nacidas bajo un determinado signo, estos arquetipos funcionan como fuerza disponible para todos. La astróloga Aileen Partesano propone comprender los 12 signos como expresiones necesarias de una totalidad viva. Tenemos que admitir, ¿no?, creamos o no, que hay signos que son característicos, señales de carácter, que son característicos de ciertos signos. Seguimos. Desde esa mirada, Cáncer ocupa un lugar especial dentro del recorrido zodiacal. Según explica la especialista, su función es inaugurar el mundo emocional. Al ser el primer signo de agua, nos abre la puerta a una dimensión íntima y profunda, tejida por el sentir, la cercanía, la pertenencia y la vulnerabilidad. Su energía nos invita a despertar el corazón, a reconocer qué nos hace sentir en casa, qué nos protege con calidez y qué nos nutre. Cáncer es el segundo de modalidad cardinal, es decir, que al igual que Aries, Libra y Capricornio, es uno de los signos cuyo comienzo coincide con el principio de una nueva estación. Partesano señala, Cáncer está regido por la luna, símbolo del mundo interior, la memoria, las necesidades emocionales, el apego y lo que internalizamos como el hogar al crecer. Su influencia conecta este signo con lo ancestral, el linaje y el clan. Su símbolo, un cangrejo, es una clara representación de su característica como signo de agua. Como todo signo de agua, Cáncer se mueve dentro de una percepción subjetiva y profunda. Su sensibilidad lo lleva a captar lo sutil,
lo que flota.

nota en el ambiente que a veces pasa desapercibido para el resto. Como el cangrejo que lo representa, su naturaleza tiende al resguardo. Necesita espacios de intimidad donde procesar lo que siente, afirmó la especialista. Talentos y dones de Cáncer. Entre las principales virtudes asociadas a Cáncer se encuentra la sensibilidad, la empatía y la capacidad de cuidado. Este signo propone una forma de vincularse con la vida que prioriza el registro emocional y la conexión genuina con lo que sentimos. Nos invita a habitar la emoción como una dimensión esencial de la vida, algo que merece ser registrado como presencia, escucha y delicadeza. En su centro habita la ternura como forma de estar en el mundo, una manera de percibir, de abrazar lo que ocurre, de acompañar con suavidad. Desde ahí brotan la empatía y la compasión como expresiones naturales de un corazón abierto. Aunque suele asociarse a Cáncer con una actividad reservada o protectora, la especialista señala que, cuando encuentra seguridad emocional y logra confiar en su mundo interno, despliega una gran capacidad de acción. Su sensibilidad no funciona como un freno, sino como una brújula. Su sensibilidad no lo inmoviliza, lo orienta y es lo que marca una dirección, agregó. Cáncer sabe alojar lo ínfimo, nutrir con amor lo que necesita ser cultivado en el tiempo. Otro de sus dones está relacionado con la confianza en la intuición y en la sabiduría de las emociones. Si Géminis, el signo que lo antecede en la rueda zodiacal, suele asociarse con la curiosidad intelectual y la búsqueda de información, Cáncer recuerda que el conocimiento también puede surgir de aquello que sentimos. Como integrante del elemento agua, junto a Escorpio y Piscis, posee además una marcada capacidad intuitiva y perceptiva. Debilidades y desafíos de Cáncer. La fortaleza de Cáncer también pueden presentar desafíos cuando se expresan en exceso o de manera desequilibrada. La necesidad de cercanía, contención y pertenencia puede llevarlo, en algunos casos, a priorizar el vínculo por encima de sí mismo. En este sentido, Partesano explica que uno de los desafíos aparece cuando la entrega hacia lo vincular desplaza al registro propio. Esto puede dar lugar a formas de dependencia emocional, donde prioriza tanto el sostén afectivo que olvida sus propias necesidades. Sin embargo, esa misma tendencia puede convertirse en una oportunidad de crecimiento. El aprendizaje canceriano consiste en descubrir que la verdadera sensación de hogar no depende únicamente de los demás, sino también de la capacidad de construir una relación sólida consigo mismo. Su naturaleza generosa y protectora suele estar impulsada por el deseo de generar intimidad, seguridad emocional y sentido de pertenencia. Por eso, parte de su evolución implica aprender a equilibrar el dar y el recibir, respetar los propios límites y fortalecer la confianza interna. Otro tema central en este signo tiene que ver con la herencia emocional y los vínculos familiares. En el plano sistémico, Cáncer representa las lealtades familiares, los vínculos emocionales heredados que a veces nos atan a historias que ya no nos reflejan, afirmó la astróloga. Estas lealtades invisibles pueden influir en decisiones, comportamientos y modos de relacionarse. Por eso, uno de los grandes desafíos de esta energía consiste en encontrar un punto medio entre honrar las raíces y permitirse construir un camino propio. La tendencia a refugiarse en lo conocido puede dificultar los cambios, incluso cuando ciertas situaciones ya dejaron de representar aquello que realmente se necesita. Más allá de las interpretaciones tradicionales, Partesano propone ampliar la mirada sobre este signo y dejar atrás algunas asociaciones reduccionistas. Es importante resignificar el cliché que asocia a Cáncer exclusivamente con la maternidad, ya que este signo también gesta vida en lo simbólico, lo emocional y lo creativo, concluye. Bueno, interesante, ¿no? ¿Conoce ustedes a gente de Cáncer? Yo sí, me parece que está muy bien. Repito, no escucho, no leo, no sigo horóscopos, aunque alguna vez, hace 1000 años, alguien nos recomendó el horóscopo chino.

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Ok, del libro 50. Ah, otra cosa les quiero también decir. La semana pasada, perdón, con tantas visitas y llamados telefónicos y demás, omití algo muy, muy importante. Y después, cuando estaba escuchando el programa a la noche, a la madrugada, pues ya era muy tarde, me di cuenta que había omitido algo muy importante, que fue saludar a los papis, a los padres, para el Día del Padre, que fue el domingo pasado. Y les pido mil disculpas. Ojalá hayan pasado un día lindo, si son padres. Ojalá tengan todavía un padre. Muchos ya, yo perdí el mío hace muchos años. Y

y si los tienen lejos, ojalá los hayan llamado. Cada vez más me parte el alma escuchar historias de hijos que se olvidan de la mamá, del papá y demás. ¿Saben? Si los tienen y tienen algo en la cabeza que están enojados o que no entienden la necesidad de saludarlos, de preguntarles cómo están, si no tienen tiempo de ir a verlos, por lo menos, tanto mamá como papá, ¿no? Mamá, ¿cómo estás? Papá, ¿cómo estás? ¿Cómo te fue en el trabajo? ¿Cómo van tus cosas? ¿Cómo está tu salud? Tantas cosas. Te quiero mucho, te agradezco todo lo que hiciste por mí. Y si no quieren decir eso, por lo menos decir, por lo menos, ¿cómo estás? Bueno, ojalá haya sido así, porque cuando no está, cuando se va, se extraña tanto, tanto, tanto. Pero como yo siempre digo, extrañarlo después y a llevarle flores o recordarlo el día de su cumpleaños o el día de su fallecimiento, no es tan importante como asegurarse que el día que se muere no está extrañando al hijo o a la hija. Bueno, así pedimos disculpas por eso, porque no lo hice, lo siento. Bueno, del libro 52 cosas que puedes hacer para elevar tu autoestima, el capítulo de hoy, número 42, dice: busca el lado positivo de cualquier hecho. Una vez más, ahí veo que está Roxana Mandalare, querida amiga que nos sigue muchas veces y está tan frustrada como está Patricia, como está mucha gente, porque la transmisión se congela. Lo más raro, extraño, es que después de las 8, cuando queda grabado en mi página, lo pueden ver sin ningún tipo de interrupción. Lo siento mucho, no sabemos qué es, ya hablé con varias personas, dicen que es la debilidad de la señal, pero por eso en el teléfono queda bien grabado. Yo pensé que era el teléfono, pero no se preocupe, porque algún día pronto, cuando consigamos un nuevo teléfono con teclado, vamos a tener un nuevo teléfono y me imagino que eso va a ayudar. Bueno, libro. Busca el lado positivo de cualquier hecho. En nuestra fase de crecimiento, desarrollamos ideas definidas acerca de lo que determina que una situación sea buena o mala. Lo curioso del caso es que alguien educado en otra familia o cultura, con creencias y tradiciones diferentes y distintos códigos morales y de conducta, puede interpretar los hechos de una manera diametralmente opuesta a la nuestra. Esto pone de manifiesto el carácter básicamente neutro de todas las situaciones, es decir, que ninguna es buena ni mala en sí misma. Si determinados acontecimientos nos parecen positivos o negativos, es únicamente porque nosotros hemos decidido enjuiciarlos desde ese punto de vista. Si creemos que cierto tipo de hechos son negativos o desagradables per se, recabaremos datos que nos permiten reafirmarnos en esa creencia. De igual modo, si decidimos ver esos mismos hechos desde una óptica positiva o favorable, buscaremos evidencias que nos confirmen que estamos en lo cierto. En ambos casos podremos encontrar pruebas de que nuestra creencia es correcta, lo que demuestra que, en la mayoría de los casos, no hallamos sino aquello que andamos buscando. De ahí se desprende la vital importancia que puede tener para ti buscar nuevas interpretaciones para hechos que en circunstancias normales te causarían aflicción. Si tratas de ver el lado bueno de los mismos, tendrás muchas más posibilidades de disfrutar de los aspectos positivos que traen consigo. No conseguirás con ello que una situación desagradable deje por completo de serlo, pero si reparas en las ventajas que puedes extraer de ella, te resultará mucho más fácil aceptarla. En lo que a la autoestima se refiere, saber encontrar la parte positiva de todo cuando te sucede, de todo cuanto te sucede, reviste una gran importancia. Al elegir conscientemente resaltar el lado favorable de cada situación, estás eligiendo darle la espalda al papel de víctima y asumir sin más el control de tu vida. Idea clave: ver el lado bueno de las cosas siempre me beneficia. Amigos, siempre es la vieja historia de cómo ves el vaso medio vacío o medio lleno. Bueno, esa

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Dicho con todo respeto que la situación merece, celebro, como se imaginarán los que me conocen, el triunfo del candidato de derecha en Colombia. Pero, me preocupa que ganó con un poco más de la mitad de los votos. Eso significa un país totalmente dividido en la mitad y una tarea muy ardua, muy difícil para triunfar con no teniendo mayoría o no teniendo mucha mayoría. En Perú, hace ya, no sé, un mes, no sé cuánto, 6 semanas, que están contando los votos. Hay algo de América Latina, y por eso digo, lo estoy hablando con todo respeto, porque la idea, políticamente hablando, de cada uno es respetable, porque eso es lo que ustedes creen, lo que ustedes quieren, sus sentimientos, lo que su sistema le dice, su cerebro le dice. Está bien, eso es respetable, por supuesto. Pero con ver el resultado que han tenido hasta ahora los gobiernos socialistas comunistas de América Latina, simplemente desastrosos, es inentendible que después del nefasto gobierno del presidente de Colombia que está saliendo y de tantos otros de nuestra América Latina, ¿cómo puede haber que el 50% de la gente siga queriendo votar a lo mismo? Pasa en Argentina. En Argentina hay mucha gente todavía, no es una mayoría del 50%, pero demasiada gente que todavía extraña el desastre, la basura, la corrupción, la mentira, la bajeza de Cristina Kirchner y todo su séquito. Pero hay otra cosa que me llama la atención. Cuando fue la elección en Perú, entiendo, y la información es totalmente confidencial, por supuesto, entiendo que vino el cónsul de Vancouver, creo que es, a permitir a que los peruanos que viven aquí en Calgary puedan votar para la elección de presidente. Creo que fue ahora la segunda vuelta. ¿Ustedes pueden creer que en Calgary, y repito, que nadie se ofenda porque lo digo con todo respeto, que en Calgary, gente que vive fuera de Perú, más del 40%, casi el 45% de la gente votó en Calgary, votó por el candidato de izquierda? Yo no lo entiendo. Así anda nuestro continente latinoamericano. Es muy triste, pero bueno, repito, ojalá sea para bien, y lo digo por Colombia, lo digo por Perú, ojalá sea, bueno, Perú no sabemos, porque Keiko Fujimori, por supuesto que no es santo de mi devoción para nada, pero no es de izquierda, o por lo menos abiertamente no es de izquierda. Así que esperemos que sea para bien, ¿no? Y esperemos que pronto anuncien por fin quién va a hacerse cargo. Gobierno, el querido amigo, el querido país amigo Perú, hace ya muchos, muchos años que está sufriendo con problemas con los gobiernos. Yo tuve la oportunidad de conocer en una convención de turismo a la presidente, creo que se debe decir correctamente presidente, aunque sea una mujer, bueno, quien sea, la señora que era presidente del país, en una actividad de turismo, unos minutos, y me pareció una persona que de ninguna manera podría entrar en lo que uno puede esperar de un presidente de un país totalmente

de ningún tipo de ninguna idea de estadista para nada. Pero bueno, de todo corazón, les deseo a esos dos países y a todos los demás países, incluyendo el mío, que puedan salir adelante. Está difícil, está muy difícil. Me duele México mucho, porque lo que está pasando es terrible. Y me duele Canadá, aunque no lo crean, me duele Canadá, y me duele bastante Canadá. Pero bueno, a mucha gente en Canadá con quien uno no puede hablar estas cosas, porque entonces dicen que no sé en qué estás viviendo, Jorge, de qué estás hablando. Este es un país maravilloso, sí lo es, un país con muchos recursos, sí, nada más que tenemos un primer ministro totalmente inepto, totalmente, corrupto. Un señor que se para en el foro de Davos a presentar una imagen de algo que en teoría podría sonar muy bien. Nada que tenga que ver con el Foro Económico Mundial puede ser bien, amigos. Nada, nada. Esto es, vamos al cadalso, vamos al desastre. Pero dejamos eso para la segunda hora. ¿Qué les parece? Pues tenemos todavía unos 8 minutos de programa y vamos a poner un tema musical muy, muy bonito. Les quiero recordar a la gente que vive en Calgary que nos preparemos para ir a vivar a los grupos latinos que se van a presentar en el desfile de Stampede el viernes de la semana que viene. ¿Qué más les voy a decir? Déjenme ver. Expo Latino, todo eso lo dejamos para la segunda hora, porque... algo muy lindo que estoy celebrando. Ustedes saben que acaba de regresar una nave espacial que dicen que fue a la Luna, ¿ok? Y que examinaron la Luna y que vieron el lado oscuro de la Luna y todo eso. Bueno, eso se llamaba Artemis 2. El Artemis 3, que esperan que esté en el espacio en un año más o menos, en el año 2027, incluye en su tripulación un astronauta hijo de salvadoreños. Viven en Estados Unidos, él nació en Estados Unidos, pero sus padres son de El Salvador. Qué lindo, qué emoción. Bueno, esta última incluyó un canadiense. Pero ahora un latinoamericano, porque él se presenta como latinoamericano, habiendo nacido en Estados Unidos, pero hijo de latinoamericanos. Otra cosa que les quiero decir, quiero felicitar al grupo de teatro Gato Negro, Vicky Velasco y todo su equipo. Fuimos al teatro el sábado, disfrutamos la obra, bueno, 4 obras pequeñas, no es una obra de teatro como la conocemos, ya nos habían contado, nos llamaron por teléfono, para que eran 4 mini obras, muy buen trabajo, realmente, la verdad que yo les admiro el esfuerzo, amigos, y ya me han escuchado hablar así de muchas otras actividades, yo les admiro de todo corazón ese esfuerzo tan grande en presentar eso. Y ahora, lo que voy a decir ahora, y al cine el viernes no pude ir. Fue un día difícil en la oficina en la tarde. No iba a ir a la primera película porque 5:30 de la tarde no podía ir seguro, pero la segunda teóricamente iba a empezar a las 7:45, creo, y planeábamos ir a esa. Y eran las 7 de la tarde y no veíamos manera de salir de la oficina, 7:10, 7:15, 7:20, hasta las 7:45. Ya íbamos a llegar tarde, así que no fuimos. Así que bueno, no tengo ni idea cómo salió, ¿ok? Pero el teatro el sábado estuvo muy bien. Y terminan los festejos de Venezuela este fin de semana, sábado y domingo. Ahora, yo les pregunto, me encantaría que alguien me llamara y me dijera, mira, es por esto. Yo les pregunto, y no hablo del teatro, hablo del concierto, hablo de la otra película y hablo de la otra película y hablo del festival de cine y demás. Yo pregunto, me encantaría saber, ¿qué pasa que hay tanta apatía? ¿Qué pasa que no llenamos los teatros, que no llenamos los conciertos, que no llenamos los lugares donde alguien se toma un trabajo impresionante para presentarnos el concierto, la película, las películas, las obras de teatro, lo que sea, los festivales?

te vales. ¿Por qué? No entiendo. Yo entiendo, amigos, reconozco que la situación económica está difícil. Bueno, podemos ir a todos donde hay que pagar entrada, yo sé. Los de Venezuela eran $40 en uno, 30 en otro, 30 en otro, 20 en otro, o lo que sea. Bueno, cuando lo sumamos, y algunos todavía necesitan un babysitter, y necesitan estacionar, necesitan comer algo, necesitan tomar algo, yo todo eso lo entiendo. Pero hay mucha gente que sí tiene el dinero para ir a esos lugares, a esas actividades. Yo les cuento a veces, amigos, con el cuidado que esto demanda, yo les cuento a veces, amigos, que traer una orquesta, traer a músicos, traer a artistas invitados, para MexiFest, traer 18 luchadores y una orquesta de 4 de acá y otra orquesta de 5 de acá y demás, esto cuesta miles y miles y miles de dólares. Conté que una vez, para Expo Latino, por privacidad no puedo contar más detalles, gastaron en Magic Tours para un número musical más de $30,000 en boletos aéreos solamente. 30 largos para un número. Y Expo Latino tiene 3 días de música. Y Fiestaval también. Y ahora Fiestaval. Y quiero agradecer de corazón a los organizadores de los Días de la Cultura Venezolana, de Fiestaval, de MexiFest, y en algún momento también de Expo Latino, que confiaron la compra de los boletos aéreos a nuestra empresa Magic Tours and Travel. Y no saben cuánto esfuerzo le ponemos nosotros para minimizar el gasto, que ya es bastante monstruoso. No importa si es un festival más chico, un festival más grande, es terriblemente caro. Y le voy a contar algo para cerrar la primera hora. Esto va especialmente para la gente que piensa que no se necesita una agencia de viajes. Para una actividad, venían a Calgary esta semana, no puedo contar más detalles que esto, venían a Calgary esta semana 2 artistas. Entonces, salían de su ciudad en América Latina a la 1 de la madrugada. Nosotros, Magic Tours and Travel, todos los días revisamos las reservas de mañana y de pasado. Todos los días. Sábado, domingo, feriado, siempre. Y veo que faltan 5 o 6 horas y estas 2 personas, estos 2 artistas, no habían hecho su check-in. Ustedes saben que no es obligación hacer el check-in. Pero, como el vuelo salía a la 1 de la madrugada y con eso hay gente que se confunde y piensa que es a la 1 del mediodía, escribí primero un email al organizador y le dije, mira, tal y tal persona sale de esta noche, yo creo que a las 6:30 de la tarde, sale de esta noche, no ha hecho su check-in, ojalá se den cuenta que tienen que estar en el aeropuerto a las 10 de la noche. Por miedo que esa persona a quien yo le escribí no hubiera visto el email, fui al WhatsApp y también le mandé un mensaje. No. Gracias a eso, él pudo llamar a estos 2 artistas y decirles que tenían que salir corriendo de la casa para llegar al aeropuerto en 3 horas, supongamos, porque en 6 horas o 5 horas, algo así, salía su vuelo a Calgary. Ahora, yo les voy a preguntar a aquellas personas que dicen que no hace falta un agente de viajes, si ustedes van al internet y compran ese boleto y se ahorran $50 por persona o $60 por persona, esas personas no se hubieran presentado a volar y se habrían perdido 2 boletos. Porque con esa aerolínea, si uno no se presenta y no cancela el boleto, se pierde totalmente. ¿Ok? Eso para los que creen que una agencia de viajes no hace falta. Lo dejamos así, se nos terminó la primera hora. Tengo un tema precioso de José Luis Rodríguez para poner. Lo vamos a poner cuando regresamos. A la gente de Toronto, que nos despedimos porque ellos solamente retransmiten la primera hora, un saludo muy grande. Qué suerte que tienen ustedes que pueden ver fútbol en vivo, en persona, en Toronto, aunque algunos de los precios son totalmente prohibitivos. Yo creo que si Argentina llegara a la final o a la semifinal,

0: Yo creo que no, bueno, ya no debe, no habría boletos, pero ni creo que me animaría a ir con esos precios absurdos y los vuelos y los hoteles y demás. ¿Qué? No se vayan, ya volvemos.
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0: Magic Tours and Travel y un grupo selecto de patrocinadores los invitan a seguir en sintonía del programa radial Soy Latinoamericano. Hoy es miércoles 24 de junio. Estamos transmitiendo en vivo desde Fairchild Radio, como lo venimos haciendo desde hace 23 años y medio. Gracias, muchísimas gracias por estar conectados por radio en el 94.7 FM, por internet en fm947.com, y si quieren ver lo que está ocurriendo en el estudio, se pueden conectar a través de Facebook Live en mi página. Mi nombre es Jorge Romberg, y si tienen dificultades con la transmisión del programa por Facebook, los invito, si quieren ver todo lo que estamos grabando, después de las 8 de la noche queda grabado en mi página por 30 días y ahí ya dije que no entendemos por qué, ahí lo pueden ver todo sin interrupción. Los invito a la gente que se unió tarde a que participe en nuestro concurso para ganarse hasta $500 y lo que les estoy preguntando, ¿quiénes creen que serán los cuatro equipos de fútbol que lleguen más alto, o sea, hasta la final, semifinal, esos últimos cuatro de la última semana? ¿Quiénes son? Si nos llaman por teléfono en el mes de junio y hasta el miércoles próximo, primero de julio, que es el feriado nacional, Día de Canadá, próximo programa, les damos 3 puntos si ustedes ganan, y si lo mandan por mensaje de texto o WhatsApp al 403-830-5033, le damos 2 puntos, y después ya en julio lo vamos a bajar a 1 punto. ¿Quiénes son, creen ustedes, que serán los 4 equipos que llegarán más alto en la Copa? ¿Ok? Y la semana próxima, que es el feriado de Canadá, voy a hacer el programa en vivo, pero seguro que muchos de ustedes van a estar en la celebración. Como hoy creo que no voy a tener mucha audiencia mexicana, porque ya habrá empezado el partido en México con la República Checa, les deseamos mucha suerte a México. Escuchen esto, amigos. Cuando hablábamos recién de la que yo creo, y eso lo digo yo, no me lo dijo ningún organizador, lo digo yo, creo que hay apatía para concurrir o no concurrir a las actividades latinas. Yo les voy a decir algo. Ustedes saben que todos los años, excepto el año pasado, trabajamos en promover los YYC Music Awards. Los premios a músicos de Calgary, que viven aquí, que trabajan aquí. Y en los últimos años hemos tenido la alegría, la satisfacción, no solo de tener nominados a latinoamericanos, sino de que latinoamericanos locales hayan ganado premios. Ok, en la parte de música internacional, bueno, hay 2 o 3 categorías donde han participado. Bueno, este año volvemos a tener a Pat Quicani, a su compañero José Trinidad Violín y a Esteban Herrera nominados. Yo los invito a que votemos por ellos. Es YYC como Calgary.

Music Awards, AWARDS. Why we say Music Awards? Por cada dirección de IP de internet podemos votar una vez. O sea que yo no me di cuenta, yo estaba muy encantado votando por los tres y después me frenaron con uno, o sea que tuve que hacerlo tres veces de tres direcciones diferentes. Pero no dejemos de hacerlo. Repito, Pat Quicani, José Trinidad Violín o el grupo Fibonacci, que son ellos, Fibonacci, Fibonacci, y Esteban Herrera, que en octubre presenta su nuevo disco compacto. Es un orgullo tenerlos aquí, es un orgullo saber que son nominados y les deseamos mucha suerte. El año pasado no nos pudimos involucrar, pero este año vamos a hacerlo también. Ruidos en los bares, bajar los decibeles de sonido y cerrar la música a la medianoche o algo así. Hay una revolución que se armó porque durante Stampede, las reglas son siempre así, pero durante Stampede había excepciones. Había excepciones porque, bueno, ustedes ven lo que pasa en los bares. O sea, Cowboys, por ejemplo, tiene, no sé, miles, literalmente, miles de personas en una noche en un lugar, tomando cerveza, celebrando, cantando, bailando y demás. Bueno, resulta ser que el actual gobierno de la alcaldía decidió que no les iban a dejar ningún tipo de excepción. Y después de que los bares ya contrataran gente, saben que para atender esa cantidad de gente necesitan una cantidad importante de personal. No, ahora les dijo que no. Y no solo que tienen que terminar la música antes, creo que es la medianoche, sino que encima tienen que bajar los decibeles del sonido para no perturbar a la gente alrededor. Hay una controversia increíble. ¿Por qué el gobierno? Eso son decisiones del gobierno de la alcaldía. Pero se ha metido la premier de Alberta, se ha metido el líder del Partido Conservador, Pierre Poilievre y demás. Y el alcalde se empecinó y dijo, ¿saben qué? Ustedes no tienen nada que decir, acá decidimos nosotros. Trataron de retroceder con esa medida y perdieron 9-6, o sea que de los 15, 14 más el alcalde que está en el City Council, en el gobierno de la ciudad, 9 votaron para seguir con las restricciones y 6 votaron para eliminarlas, por lo tanto las restricciones siguen. Así que es increíble, ¿no? Porque a mí personalmente, voy a ser muy sincero, a mí personalmente el ruido no me molestaría. A mí, si vivo cerca y estoy ahí y hay ruido hasta la madrugada, porque yo personalmente nunca me voy a dormir antes de la 1 de la madrugada, y si los días están pibes me tengo que ir a dormir a las 2, a mí no me molestaría, yo no haría ningún escándalo. Pero aparentemente hay mucha gente que sí, aparte, como dice el alcalde, hay desastres, hay roturas, hay problemas, hay peleas, hay drogas, o sea que 12 de la noche debería ser suficiente. Así que bueno, eso van a ser los ruidos, y entonces hoy se canceló otro, no sé qué festival, lo escuché ahí, ni sé qué es lo que dijo, de qué tipo de festival, Thunder o algo así, que ni sé qué es, hoy lo cancelaron, porque ellos dicen que están en el ahí en la avenida 9 y la avenida, perdón, la avenida 9 y la calle 11, o al revés, sí, la avenida 9 y calle 11, donde hay construcción y que por ahí les privan de entrar y que el ruido y qué sé yo. Bueno, no creo que eso sea motivo suficiente, pero la historia es que lo cancelaron. Pero bueno, viene Stampede y vamos a celebrar. Escuchen esto, amigos. El gobierno de Alberta, en su intención de ayudar a la gente que estamos sufriendo por la economía, que es un desastre. Ustedes saben que Canadá está en una crisis financiera económica, ¿no? Ustedes saben que está ahí, bueno, eso lo digo después. Pero bueno, nuestra premier, que está pasando por un momento bastante difícil, porque gente que la hubiera apoyado con los ojos cerrados como yo, lo está pensando dos veces, voy a seguir votando por ese partido, nunca me cambiaría al otro, pero no estoy de acuerdo con lo que ella hace, muchas cosas. Pero bueno, saca de su manga, ahora que está perdiendo más adeptos que nunca,

y decide que nos va a dar un cheque de $100 por persona. Escuchen esto, hasta ahí vamos bien. Ya otras veces que ha pasado una cosa similar, me han escuchado un comentario similar. Es una burla. Van a dar $100 por persona para ayudar con los aumentos de gasolina, con los aumentos de la comida, bla, bla, bla, todo eso, a familias, grupos familiares, que ganen menos de $225,000 al año. ¿Hay algo tan absurdo como eso? Una persona que gana $200,000 al año, una familia, aunque tenga 8 personas, no necesita $100 por persona. Y una familia que gana menos de $50,000 necesita $400 por persona, no 100. Es absurdo. Yo no entiendo el razonamiento que tienen. Por eso me creo un excelente agente de viajes, un comunicador decente, y nunca podría ser un político. Porque yo no puedo entender cómo tienen la cara durez para decir eso. $225,000 es el límite. Señores, una familia que gana eso, que por lo general una familia tiene 4 integrantes, 5, 6 con los abuelos, digamos, que viven ahí. Si ganan entre todos $225,000, no necesitan $100 por persona. Nunca, jamás. Es tan absurdo. Pero bueno, vamos a hablar de Messi, que hoy cumple 39 años. Vamos a hablar de Shakira, a quien ya la criticaron incorrectamente. Y vamos a hablar de mucho más. Pero escuchen este tema. Lamento a la gente de la... ¿cómo se llama? De Facebook, que no lo puede escuchar. El Puma. ¿Saben lo que uno siente cuando está pasando un momento tan, tan difícil como él pasó con su doble trasplante? Y despertar y ver a su alrededor, escucha.

Precioso, ¿no? Saben lo que... Bueno, teníamos un tema parecido, muy bonito también de Rafael, cuando tuvo el trasplante de hígado, y escribió que estuvo muerto y que volvió a la muerte. Bueno, 50 cosas que puedes hacer para mejorar tu vida, capítulo de hoy, número 43, dice: prepárate para hacer frente a los obstáculos. Es inevitable que hayas obstáculos al ir avanzando hacia tus metas. Al encontrarlos, puedes superarlos, pasar por debajo, rodearlos o incluso pasar a través de ellos. Pero hagas lo que hagas, no permitas que te detengan. Pero hagas lo que hagas, no permitas que te detengan. Cuando un impedimento se alce en tu camino, deberías estar dispuesto a eliminarlo. Todos los obstáculos son problemas y cada uno de ellos tiene una solución. Tal y como dijo Leonardo da Vinci, todos los obstáculos se vencen con una firme resolución. Quien sigue su línea no cambia de parecer. Estas son tres maneras en las que los obstáculos pueden acabar mejorando tus circunstancias. Uno, al superarlos puedes aprender lecciones vitales. Dos, vencerlos te fortalece mental y emocionalmente. Y tres, cada vez que eliminas una barrera en tu camino, aumenta tu creatividad, lo que hará que la siguiente resulte más fácil de eliminar. Algunos de los senderos que seguirás podrían carecer de obstáculos. ¿Qué aprenderás recorriéndolos? Nada, claro está, porque son los senderos de la resistencia mínima. A diario oímos hablar de gente que superó grandes contratiempos, alcanzando lo que la mayoría considera metas imposibles. Tú puedes ser una de esas personas y recuerda, cuanto más difícil el conflicto, más ilustre el triunfo. Idea para recordar: supero los obstáculos en mi camino. 50 cosas que puedes hacer para mejorar tu vida, de Jerry Minchinton. Amigos, les voy a... Ups, espérenme que esto lo tengo acá para marcar. Ahí va. Ok, les voy a recordar esto. 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

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Déjenme ver. Ah, escuchen esto. Ahora les voy a decir esto. Con la espectacular forma en que está jugando Argentina, los dos partidos, el sábado es el tercero, y tanto que se habla de Messi, que es, ya pasó todos los récords y todas las barreras y todo. Bueno, después vamos a hablar de eso. Es lógico que mucha gente latinoamericana, local y de muchas partes del mundo, tenga envidia, tenga bronca, tenga como tanto y tanta ceremonia y tanto esto y tanto el otro. Yo lo entiendo en un mexicano, un colombiano, un brasilero, eso yo lo entiendo. Lo que no entiendo es esto, escuchen esto, porque esto no se puede creer, denme un segundo. Repito, con el papel excelente que está haciendo el equipo argentino, lamentablemente salen a la luz comentarios negativos de alguna gente ignorante, resentida, en Argentina, que desea que a la selección le vaya mal. Creo que eso solo pasa en Argentina. Yo no me imagino un colombiano que está enojado por algo, que quiera que la selección colombiana le vaya mal, o un mexicano, o un ecuatoriano, o un quien sea, uruguayo. Pero en Argentina sí, hay, no son muchos, pero logran llegar a la prensa. ¿Ok? El otro día lo mataron al padre de Messi. Una desgraciada, una porquería de persona, que alguien le pagó. O sea, no va a ser, porque se hizo echar de la radio, y la odian, ¿no saben? Los insultos que les ponemos en Facebook, pero la basureamos lo más bajo que hay. El padre de Messi estaba delicado en un hospital. Messi acababa de ganar el partido y esta degenerada sacó que había muerto el señor Jorge Messi, el padre.

Es mentira, por supuesto. El padre ya está fuera del hospital y ya está de vuelta a su casa. ¿Cómo puede ser? Yo creo que yo no me imagino, repito, que un colombiano, un uruguayo, un brasilero, un mexicano esté deseando que le vaya mal. Bueno, sí, eso pasa. Escuchen esto, amigos. En todos estos días que hemos cansado un poco a la gente con tanto Messi, y se han publicado tantas cosas, hoy porque es su cumpleaños, pero antes de hoy, y tantas cosas que yo he compartido y tantas que no he compartido, esto que les voy a compartir ahora me emocionó. Y me emocionó por la forma tan bien escrito que está. Empieza diciendo, cuando era chico, no es Messi, otra persona, cuando era chico, tendría 8 o 9 años tal vez, vi un platillo volador en la esquina de una dirección en San Antonio de Padua, que es un pueblo en la provincia de Buenos Aires. En esa época no había celulares, nos enteramos porque una vecina llamó por teléfono fijo y nos pidió que saliéramos urgente a la vereda, que había una cosa en el aire. Efectivamente, cuando salimos por encima del foco anaranjado que alumbraba tímidamente la cuadra, la calle, ahí estaba esa cosa de ventanitas de colores. Mi madre volvió rápido a casa, buscó la Kodak, ¿saben lo que era Kodak? La cámara de foto, que tenía el rollo de 36 fotos, y sacó algunas fotos que se revelaron días después. Entusiasmado, le conté a mis amigos del colegio. Me dijeron, no, Adri, estás equivocado. Capaz era un satélite o un avión. Y yo, con la impotencia que me daba mi miopía, tenía que defender en desventaja mi argumento de que mis ojos no me habían mentido, que no necesitaba más aumento. Lo había visto, lo había escuchado zumbar, lo había sentido. Y además, había otros vecinos más. Mis viejos, mis hermanos, no era el único que lo había visto. Bueno, eso mismo me pasa con Messi. Cada vez que juega a la pelota me quedo con esa misma sensación, que lo que acabo de ver, lo que todos vimos, es algo que me supera, que es otra cosa, que no es de acá. Perdón, pero eso no es un futbolista. No puede serlo, es otra cosa. Esto no es un tipo batiendo récords, no es un enganche gambeteando. Esto es un 10 tirando una asistencia o haciendo un gol memorable. Me hubiese gustado resolver ese relato diciendo que Messi es un extraterrestre y hubiese encontrado un alivio, una zona confortable, pero me estaría traicionando a mí mismo. Eso es un callejón sin salida. La palabra extraterrestre se queda insuficiente por una sencilla razón. La definición se tropieza enseguida con la ciencia. Un extraterrestre debería adaptar su ritmo cardíaco, su motricidad y su inteligencia para jugar así, y sinceramente no lo veo. Jamás un extraterrestre podría llevar la tierrita de Rosario que él lleva en las medias. Rosario es la segunda ciudad o tercera ciudad más grande de Argentina en Argentina. Es de ahí. Entonces, me niego a creer que Messi es una criatura de otro mundo. Ningún ser de otro mundo está a su altura. Ninguno podría en un segundo mostrarse tan humano como lo hace él. Termina el partido y los compañeros y los rivales hacen fila para celebrarlo. Lo vimos el otro día con Austria. Qué orgullo ver cómo se abrazaron cuando terminó el partido. Okay. Y sus compañeros y sus rivales hacen fila para celebrarlo. Nadie se va del estadio si él no se va. Como esa estrella fugaz que pasa cada 100 años y que uno sabe que vale la pena observar. Pero acabo de incurrir en una falacia. Ningún ser humano está a la altura de definirlo. Y está bien que así sea. Aquel que encuentre la palabra justa hubiera sido capaz de encerrar el universo. Así como hay cosas que no tienen explicación, como el amor, la tristeza, la vida y ahora el fútbol. Messi tampoco la tiene. A lo sumo, los que tenemos la fortuna de ser contemporáneos suyos y la obligación de decir algo cuando lo mejor hubiera sido el silencio, nos animamos a narrar con pocos adjetivos y mucho verbo algunas de sus jugadas. A lo sumo se podrá ensayar una respuesta con una metáfora feliz, pero no va más allá de eso. Hace tiempo ya, Messi nos ganó a todos. Felizmente los cronistas hemos desistido de esa idea impostada de querer explicar lo inexplicable. Nos rendimos ante el fenómeno, justamente para no desvirtuar el fenómeno. Nuestra dimensión no es la suya. Podemos narrar el mundo con nuestros ojos y de nuestra comprensión del juego, aunque lo suyo vaya mucho más allá. Por añadidura, no hay nada mejor que observar y dejar algunos esbozos para que el rompecabezas lo armen otros. A esa altura nos queda sumarnos a la multitud, mezclarnos entre los hinchas y disfrutar, ser testigos.

testigo de su gloria, verlo jugar, es frustrante y a la vez liberador ser incapaz de contar algo tan extraordinario sobre él y máxima en su último mundial. No hay alfabeto posible, no hay genio lúcido que pueda retratar esa magnificencia. Cualquier cuento se queda corto. Borges ya no está con nosotros y me pregunto si el gran maestro de la literatura universal se hubiera animado a entrar en ese laberinto. Hago todo este descargo para ensayar un elegante pedido de disculpas a mis lectores, mis oyentes en este caso. Por supuesto que no fui capaz de estar a la altura de este día y aguardo con paciencia santa a quien pretende iniciar este recorrido. Messi se acaba de consagrar como el máximo goleador de la historia de los mundiales en casi 100 años. Con los 5 que lleva en este torneo ya suma 18 goles y esto apenas arranca. Nos está dando todo el fútbol antes de irse. Nos está mostrando que ya nada volverá a ser igual. Está corriendo todos los límites, diría mi amigo el Tano Castiglione, que tiene para de fútbol en el torno. Tengo la firme sospecha de que cualquier adjetivo Messi lo va a regambetear enseguida. Ni siquiera él mismo es capaz de explicarse. La virtud no es consciente de sí misma. Elijo patear fuerte y al medio y proponer una simple cosa. Tal vez sea la única vez que el fútbol encontró un sinónimo en su nombre y ya no hago falta decir que es un genio, un extraordinario jugador. Tal vez en buena hora debemos dejar de buscar y llamar las cosas por su nombre. Messi es el fútbol y fútbol es Messi. No hay diferencia. Cada vez que agarra la pelota, mi cabeza ve el fútbol. Cada vez que la pasa, yo veo el fútbol jugando al fútbol. Y cuando gambetea, veo el fútbol gambeteando a uno, elude a dos, y así va el fútbol. Tiró y gol. Gol de fútbol. Ahí está, Messi con 39 años hoy cumple. Tal vez estiró su reinado para que todos supieran, abuelos, padres y nietos, que ninguna de las generaciones exageró. Todos hemos sido testigos de su hazaña, de su gloria y de su oro. Todos vimos al niño que no podía crecer, hacerse gigante, como si el cielo le hubiera guardado una estrella custodia de sus dones. Todos hemos visto esos inconfundibles pies como relámpagos, capaces de iluminar más que los rayos del cielo. Todos vimos a Messi, y será tarea nuestra y de todos custodiar su legado y su leyenda. Nos toca la sagrada obligación de contar como se pueda que Messi fue real, que todo lo que se dijo y se dirá fue cierto, para que dentro de 100 años, cuando el tiempo haya desgastado las crónicas y algún hombre del futuro pregunte si todo fue una hermosa fábula, pueda encontrar esta certidumbre y esa misma y extraña felicidad que sentimos todos en ese instante. Quiero que sepa que nosotros compartimos el tiempo con lo inexplicable, que fuimos los elegidos para ver a semejante criatura, como los vecinos de mi cuadra allá en la calle Ortiguera, en el barrio de San Antonio de Padua. Solo que esta vez no hay platos voladores, solo hay un hombre y una pelota, con lo que vi, ya lo vi todo. Hermoso, ¿cierto? Bueno, amigos, disculpen la insistencia en Facebook. A mí, algunas de las jugadas de los últimos dos partidos me hicieron lagrimear. Lo digo muy sinceramente, y a tanta otra gente que no es argentina y que ha tomado el trabajo de publicar en las redes comentarios excepcionales. Hay muchos excelentes jugadores. Ayer volvió Cristiano Ronaldo, que es un excelente jugador, que Messi mismo dijo, es un excelente jugador. Y hay muchos jugadores muy buenos en todos los equipos. En vez de criticar, en vez de envidiar, en vez de decir, desearle que le vaya mal, ¿por qué no decimos, celebremos esto? Y ojalá haya en otros equipos latinoamericanos gente buena, jugadores buenos, jugadores que se luzcan, jugadores que jueguen limpio. Ayer, repito, me emocionó ver los jugadores de Austria y después el entrenador de Austria, las palabras que dijo sobre Messi, no pueden, o sea, no se puede. Pero bueno, como dije antes, amigos, esto recién comienza. Shakira, colombiana de corazón, que ha demostrado un millón de veces que ama a Colombia, estaba en el partido, no sé si en el primero, pero estaba en el segundo partido de Argentina con sus dos hijos, celebrando, gozando, vivando, y encima después publicó una felicitación a Messi. Yo veo el programa Buscando América a la mañana en Univisión. Yo no puedo entender cómo gente tan descerebrada la criticó. Porque dijo que en ese comentario no había hablado de la selección colombiana. Señores, ¿por qué somos tan difíciles? ¿Por qué somos tan jodidos? Ella estaba hablando de Messi en ese partido. No estaba hablando de la selección argentina como la mejor del mundo, ni ninguna cosa por el estilo. Dijo, celebré, porque se la veía gozando, como celebramos todos, la actuación de Messi y del equipo. Los felicito. Qué lindo, qué alegría.

Amigos, vamos a... No se enojen, le corto la canción porque tenemos todavía bastante que cubrir en el día de hoy. Tengamos cuidado en el uso de agua. En Calgary hay gente que no está viendo de fuera de Calgary. Si ustedes tienen que regar su casa, perdón, en su casa, no regar su casa, si la dirección de su casa termina en un número par, pueden hacerlo los días martes, jueves y sábados, de medianoche a 10 de la mañana o de 7 de la noche a medianoche, y su número de su casa es número impar, lo pueden hacer los miércoles, viernes y domingos mismo, de medianoche a 10 de la mañana o 7 de la noche a 11:59. Colaboremos de la mejor manera posible porque... damos por sentado que vamos a tener agua siempre. Algo espantoso. En Estados Unidos están empezando a recetar. ¿Saben esa droga para adelgazar? Ozempic. Hay otra que tiene otro nombre, ¿no? Pero es la misma. Ozempic. O la otra. Que siempre fue recetada para mayores de 12 años. Por los grandes problemas de obesidad que hay en Estados Unidos, están empezando a recetarla para menores, para niños. El niño está obeso, porque no sale a jugar, porque está frente a la pantalla, porque come comida mala, ya iba a decir una palabra que no corresponde en la radio. Sáquenlo a correr, sáquenlo a caminar. Cuando éramos chicos nosotros no estábamos adentro. Los que teníamos la suerte de tener televisión, pues yo muchos años no tuve televisión, pero cuando tuvimos la suerte de tener televisión, no estamos todo el día sentados frente a toda la tarde después de venir de la escuela, sentados al televisor. Estamos afuera jugando en la calle. Háganlo salir a jugar en vez de darle Ozempic a los niños. Es

Ok, antes hablábamos de del gobierno de Canadá. Estamos en recesión técnica. Recesión técnica es una etapa antes de recesión total, gracias al gobierno que tenemos. ¿Ok? Se puso de machito el primer ministro y está peleando con Estados Unidos continuamente. Entonces, se hace enemigo de Estados Unidos, no negocia con Estados Unidos de buena fe, porque él cree que él, como fue a hablar esa pavada que fue a decir allá a Davos, él cree que él es el creador o el que puede empujar el nuevo orden mundial. Pobre ignorante, es un corrupto ignorante. El nuevo orden mundial, señores, señores, Estados Unidos es el país más fuerte del mundo. Lo queremos, no tenemos que amarlo, no tenemos que quererlo, pero no tenemos que antagonizarlo. Ahora, el 1 de julio vence el plazo para comenzar a renegociar el Tratado de Libre Comercio con México, Estados Unidos y Canadá. Y ayer escuchó el embajador de Estados Unidos y dice, ¿saben qué? Podíamos haber ido bien, no sé si es así o no, pero podíamos haber ido bien. Y el nefasto, espantoso, gobernador de Ontario, se le ocurre publicar un video que le dio en el hígado al presidente de Estados Unidos y ahora ahí estamos, no tenemos tratado y nos están bombardeando con aranceles. Ok, ¿qué pasa en los próximos días? Hoy México, jueves Ecuador y Alemania, Túnez y Holanda, Estados Unidos y Turquía. Viernes, Noruega y Francia, y Uruguay y España. Partido fuerte, ¿no? Sábado, Argentina y Jordania, Colombia y Portugal, otro partido difícil. Y se acabó. De ahora en adelante, una vez que se armen los juegos, porque todavía no se sabe quién es primero y quién es segundo en todas las sedes, algunas ya se sabe, pero no todas, entonces ya después del fin de semana vamos a ver quién juega con quién. A partir de la próxima serie, el que pierde se va a casa. ¿Okay? Ahora empieza la cosa en serio. Pero, además de fútbol, hay otras cosas que están pasando. Vinieron a contarnos que se realiza un festival llamado Cumbia City. Cumbia City, que lo está organizado por Hispanic Arts. Hispanic con S empieza. Hispanic Arts. ¿Ok? Búsquenlo. Yo lo busqué en Facebook y me da todo día por día por día, 3 días de actividades, de viernes, sábado y domingo, este fin de semana. Este viernes también comienza lo que antes se llamaba Salsa on the Street, que ahora se llama Fiesta on the Street. Empieza este sábado, viernes a las 6 de la tarde en la avenida 8 con entrada gratuita, ¿ok? Y va a ir todos los viernes hasta el viernes antes de Expo Latino. Muy lindo, nosotros tuvimos 2 veces, música, bandas, DJ, clases de salsa, la gente bailando en la calle. Perdón, ¿sabe qué me gustó? Ver a los canadienses bailando la música latina. Bueno, eso es este viernes, 6 de la tarde. Ok, sábado y domingo, a Taste of Venezuela, un gusto, un sabor a Venezuela, en la Eau Claire Plaza, en la Plaza Eau Claire en el centro, con entrada gratuita a partir de las 11 de la mañana. Bueno, va a llover, como dije antes, ojalá que nos dé un respiro, que unas cuantas horas no llueva, para poder disfrutar comida típica, artesanías, danza, canto, baile, alegría y entrada gratuita, sábado y domingo. Nosotros el sábado posiblemente no podamos ir porque estamos tapados de actividades, pero el domingo vamos a estar por ahí para acompañarlos. Y bueno, llevamos un paraguas, si llueve, llueve y listo. El próximo fin de semana, próximo viernes, 3 de julio, desfile de Stampede, sabemos de Alma de México, Soul of Mexico, sabemos de otro grupo de mexicanos que Laura nos comentó, nos llamó por teléfono, y ojalá haya otros grupos de latinoamericanos que nadie nos ha contactado, pero sabemos que otros años ha habido de otros países, y vamos a ir a apoyarlos y avivarlos. Una alegría muy grande cuando uno está mirando el desfile, parado, sentado, como sea, y ve pasar a los latinos. Yo les conté que participé 3 años seguidos, 3 años,

primer año fue inolvidable, porque teníamos un carrito con una banda de cumbia, y la gente y yo iba caminando, muchos íbamos caminando, y la gente se quería salir donde estaba sentado para venir a bailar, que de hecho, alguno lo ha hecho, más que de seguridad los hacen volver, pero muy, muy lindo. Así que bueno, 3 de julio no lo olvidemos. Y después, 3, 4 y 5 de julio, Mexi Fest en Eau Claire Plaza. Todavía creo que están vendiendo boletos a mitad de precio. No dejen de comprarlos. Empieza a las 11 de la mañana con DJ. Después Lucha Libre Mexicana, Mariachi Internacional Sol Azteca, DJ nuevamente, Lucha Libre, DJ, Amor a México, Grupo de Danzas, la banda Trex de Mexico City, otra vez Lucha Libre, La Máquina, que es una orquesta de 14 músicos, Amor a México, Grupo de Danzas, La Máquina, otro grupo de nuevamente Lucha Libre, Trex, Mariachi Sol Azteca. Esto es el 3 de julio, que es el viernes. Sábado, DJ, Lucha Libre, Mariachi, Amor a México, Trex, Lucha Libre, otro grupo de México, RM, La Escuelita Folclórica, Grupo de México nuevamente, Grupo de Danzas, Lucha Libre, Nery Villanueva y su banda norteña, Lucha Libre, Mariachi Internacional y Trex. Esto es de 11 de la mañana a 11:30 de la noche, y el viernes es también la misma hora. Y el domingo, Mariachi Sol Azteca a las 11 de la mañana, Lucha Libre, Trex, Amor a México, el Nuevo Imperio, que viene también de México, Lucha Libre, Los Cadetes de Linares, Plato Fuerte, Viva México, la banda Son Romero de Edmonton, que son buenísimas, Lucha Libre, Las Estrellas de Jalisco, también de Edmonton. Bueno, todo eso, pero eso hasta las 9:30 de la noche. Esto es 3, 4 y 5 de julio, y repito, entiendo que todavía podemos conseguir entradas a mitad de precio. Nosotros compramos a solamente $6, creo que las pagamos. Pero bueno, 3, 4 y 5 de julio. Después, otro festival. 17, 18 y 19 de julio, Fiestaval. En Eau Claire Plaza también. Y eso es sin pago, sin cargo. Entrada gratis. Artesanía, productos latinos, comida riquísima, actuación en los 3 días. Muchos artistas, entre ellos, anunciaron que viene la banda La 33 directamente desde Colombia. Me consta porque gracias compraron los boletos con nosotros. Así que muchísimas gracias y mucha suerte. Y después, 9 de agosto, Trío Los Panchos en el centro polaco, en el noreste de Calgary. Y 14, 15 y 16 de agosto, Expo Latino, 30 años. Van a tirar la casa por la ventana. En Princess Island Park. Aprovechen también, creo que todavía pueden comprar boletos a mitad de precio. Yo creo que conviene comprar el pase todo el fin de semana, porque uno puede entrar y salir las veces que quieran. Los menores de 2 y los mayores de 65 no pagan entrada. Además, todos pueden entrar gratis la primera hora, sin pagar, no importa la edad. Pero si entran y salen, no pueden volver a entrar. Pero si quieren quedarse toda la tarde ahí, se pueden quedar y ven todo gratis. Eso es solamente, repito, a la primera hora. Y bueno, para que sus actividades entren en nuestra... La gente que me está viendo por Facebook ve que no los estoy mirando, porque estoy eligiendo una canción. La gente que está realizando actividades y quieren que su actividad sea compartida en nuestro programa, los invitamos a mandarnos un mensaje de texto al número 403-830-5033. 403-837. No. Discúlpenme, estoy pensando en los avisos que tengo que leer todavía. Teléfono para mandar mensaje de texto para que su actividad entre en el calendario comunitario. Disculpen. 403-830-5033. 403-830-5033. ¿Ok? O un correo electrónico spanishradio@show.ca. Por última vez, les recuerdo, si quieren participar y ganarse posiblemente hasta $500 en nuestro concurso, ¿quiénes creen ustedes que serán los 4 equipos de fútbol que van a llegar a la final y semifinal? O sea, que van a llegar más alto. Agradecemos a todos nuestros patrocinadores. Les recomendamos, les pedimos, les sugerimos a ustedes, a

0: amigos que en iguales condiciones también los apoyen. Estoy seguro que nos vamos a ver con muchos de ustedes en estas actividades de viernes y sábado. Tenemos un llamado telefónico. A ver, porque ahora nos cambió la historia acá. No. No. Creo que nos está llamando Esther, pero nos cambiaron el teléfono. Esthercita, si quieres llamarnos nuevamente, por favor. Les recomiendo, amigos, que en iguales condiciones también los apoyen. Hacen un gran esfuerzo por apoyar nuestro programa. Les decimos gracias. Bueno, nos quedaron cosas sin decir. Como siempre, pido disculpas si algo de lo que dije no les cayó bien. Nada, nada de lo que digo está hecho con malas intenciones nunca. ¿Ok? Y como dije antes, que estos países que han tenido elecciones, ojalá hayan elegido lo mejor para el país. La situación está difícil cuando el gobierno tiene la mitad más uno, como pasa en Canadá. Acá ahora no tenemos oposición, porque este sinvergüenza compró, seguro que compró votos, no, compró delegados, compró diputados que se vendieron, y la gente piensa en esto, los eligieron para representar al partido NDP o el partido conservador, y es, o sea, ustedes, nosotros, votamos a un candidato, digamos, del partido conservador, o hubo del NDP también. Y esta persona les pone la zanahoria, o les pone el caramelo, o les pone un cheque, y se pasan al partido gobernante. Ahora, en un país organizado, donde no hay corrupción, a esas personas se las echa, se las corre, y se dice que okay, ahora si quieres representar al Partido Liberal, vamos a hacer una elección en tu zona y a ver si la gente también te va a votar cuando digas que sos liberal. Bueno, así compraron la mayoría y ahora no hay oposición. Y no tenemos chance de oposición por mucho tiempo. Así que amigos, ustedes y yo somos los que tenemos la chance de cambiar lo que está ocurriendo en este país. Pero bueno, como dice mucha gente, estamos mejor que muchos otros, ¿no es cierto? Cuídense mucho, amigos. Esto que está ocurriendo en el mundo, está preparado así, ¿ok? Una sola religión en el futuro, gente que no tenga educación, dinero digital para que puedan controlar cuánto dinero tenemos y cuánto usamos y demás. Todo eso es un plan, eso no es casualidad. Ese es el plan, ese es el proyecto. Lean el libro 1984. Y después me dicen si el libro está exagerado o no. Es una cosa imaginaria que ocurre en Inglaterra, en Londres. 1984, léanlo. Me despido con un tema musical, con mi cariño, mi agradecimiento, y ojalá tengamos buen fútbol, ¿ok? Ojalá gane México hoy, ojalá todos los latinos que van a jugar, que ganen, y por supuesto mi querido Argentina, que gane otra vez y que mi querido Messi meta unos cuantos goles más, pero que sea lindo fútbol, ¿eh? Que sé que terminen con abrazos como terminó, a ver si puedo ahora. No. Aló. Ahora sí. Muy buenas tardes, ¿con quién tengo gusto hablar?
1: Habla Esther, ¿cómo está, Jorge?
0: Muy amable, Esther, muchas gracias por llamar, ¿cómo estás tú?
1: Muy bien, gracias. Contenta con el Mundial y con los resultados de los partidos, sobre todo Argentina y Messi, no digamos. Pero llamo para participar diciendo los cuatro que creemos que llegarán hasta el final. Para mí será Francia, España, Alemania y Argentina. Hola.
0: Gracias, muchas gracias, un cariño grande.
1: A ustedes también.
0: Cuídate, gracias. Bye. Por tomarte el trabajo de llamar. Amigos, nos vamos con un tema musical, con toda nuestra alegría y todos nuestros mejores deseos. Cuídense mucho, sean felices y nos encontramos pronto, ¿sí? En una semana. Chao.